0: llena de lava.
1: ¡Ya, cállate!
0: ¿En serio, hermano? ¡El suelo está lleno de lava! ¡Me quema!
1: No jugaremos de tus juegos de niños, brother. Observa cómo domino el espacio y el tiempo.
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